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0: Había Sergio.
1: ¿En serio te lo estás viendo? ¿Qué vamos a hacer con el niño? Tú eres la que querías tener niños, te recuerdo. I told you I didn't want to have kids and you're the one that wanted to have kids. What are you?

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7: Son las 7:30.
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0: Son las 8:15.
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0: Son las 8:31.
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0: Son las 8:50.
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0: Son las 9:16.
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0: Son las 9:47.
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0: Son las 10 y 18 minutos.
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0: Son las 10:33.
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0: Son las 10:48.
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0: Son las 11:31.
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1: ¿Cómo vamos? Vamos a darle, ¿eh? Preparado y...

0: Son las 11:47.
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0: son las 12:16.
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antes de seguir, nos vamos a tomar un llanerazo de esto, ¿sí o no? Los que estamos

0: Son las 12:31.
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0: Son las 12:47.
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0: Es la 1:15.
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0: Es la 1:34.
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0: Es la 1:48.
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1: A continuación voy a presentarles a un artista campesino desplazado por la violencia, varias veces amenazado por la guerrilla. También fue amenazado a cantar en el show de Jorge Barón. Sobrevivió a las inclemencias del huracán Pastrana. Estuvo a punto de morir ahorcado por el UPAC. Empezó pagando una casita y terminó pagando cárcel. Pero a pesar de todo, no ha perdido la fe y con tal de salir adelante, está dispuesto a pedírsele a lo que sea. Señoras y señores, con usted el optimista. Que te abrazo, hermano.

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0: Son las 2:30.
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0: Excelente, muchachos.
1: Son las 2:49.
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0: Son las 3 con 15 minutos.
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0: Son las 3 con 47 minutos.
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0: Son las 4 con 17 minutos.
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0: Son las 4 con 30 minutos.
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0: Son las 5 con 15 minutos.
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5: Son las 5:30.
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0: Son las 5:47.
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4: ¿Qué tal, amigos oyentes? Reciban un cordial saludo en esta mañana de lunes, el inicio de la semana con la radio 106.0 de Musicalia, la que me gusta escuchar. En esta primera emisión de noticias, en este inicio de semana, por supuesto, ya estamos listos para acompañarles a todos ustedes, para llevarles toda la información en este lunes, lunes 20 de julio. Cuando son en Colombia a las 6 de la mañana con 4 minutos, muy pero muy buenos días, bienvenidos a esta presente emisión de noticias, amigos oyentes, donde les estaremos comentando el resumen de las noticias del fin de semana, los hechos y acontecimientos más importantes. Los vamos a estar resaltando aquí en esta presente emisión que iniciamos, como siempre, dándole las gracias a nuestro Padre Celestial que nos da la oportunidad de estar una vez más aquí para acompañarles a todos ustedes y llevarles la completa información a través de esta, la radio 106.0 musical y a la que me gusta escuchar, bajo la dirección y coordinación del señor Efrén Silva. Hoy con la presentación de noticias de este amigo y servidor, mi nombre es Ronald y como siempre es un placer inmenso acompañarles en cada una de nuestras programaciones. Con este saludo de bienvenida, damos inicio a esta presente emisión, amigos oyentes, cuando les cuento también a esta hora, amigos oyentes, el estado del tiempo para el municipio de Planadas en este lunes. Hoy tenemos una temperatura de 18 grados centígrados con cero probabilidad de precipitaciones. La humedad es del 93% y los vientos a esta hora que circula por el municipio de Planadas es de 3 kilómetros por hora. Es el estado del tiempo. Pero compartimos, por supuesto, a esta hora a través de la radio 106. El pronóstico para hoy, según el Instituto de Meteorología, Hidrología y de Estudios Ambientales, IDEAM, la predicción del tiempo para Planadas para hoy, 20 de julio, durante el día estará encapotado, hasta el mediodía chubascos de lluvia ligero, por la tarde chubascos de lluvia, por la noche al principio chubascos de lluvia y más tarde lluvia fuerte. La temperatura máxima será de 27 grados centígrados, con una probabilidad de precipitaciones del 11,0%. Por la noche estará nublado y la temperatura mínima que se espera para hoy sea de 18 grados centígrados y una probabilidad de precipitaciones de apenas el 3%. Es el pronóstico del tiempo para este lunes 20 de julio del año 2026. Hoy 20 de julio se conmemora el Día de la Independencia de Colombia, celebrando así los 216 años del histórico grito de independencia del año 1810. Esa fecha marcó el inicio del proceso de emancipación del dominio español, desencadenado por la famosa disputa del Florero de Llorente. En Colombia es día festivo nacional inamovible a nivel institucional. Las autoridades realizan el tradicional desfile militar y policial que este año tiene lugar por primera vez en el sur de Bogotá, acompañado con diversos eventos patrióticos en diferentes ciudades y municipios del país. Es que en todos los municipios, incluido el municipio de Planadas, se realizan desfiles militares en alusión a esa fecha conmemorativa, los 216 años de historia de ese grito de independencia. Para comprender más sobre el contexto histórico de esa celebración, hay diferentes bloques informativos que usted puede consultar directamente a través de la red y revisar también los recursos de historia, la lectura que ofrecen algunas plataformas y documentales oficiales sobre la gesta del año 1810 en el Archivo General de la Nación.

0: Pues bien, amigos oyentes, hoy 20 de julio, día festivo nacional en Colombia, inamovible. Día de la Independencia de Colombia. 216 años de historia de ese grito de independencia. En Colombia son las 6 de la mañana con 8 minutos, 6-8 minutos, amigos oyentes, a esa hora a través de la radio 106.0, musical y estéreo, la que me gusta escuchar. Con esta antesala, damos la cordial de las bienvenidas a todos ustedes. Nuevamente los invitamos para que ustedes envíen sus notas de voz y tienen información para su comunidad. Recuerden que Musical y Estéreo tiene un espacio dedicado a la comunidad. Un espacio pensado para que ustedes cuenten de primera mano esa información que ustedes tienen para su comunidad. Y nos cuenten también qué pasa en su vereda, qué pasa en su barrio, qué pasa en su sector. Si tiene algunas inconformidades, todo esto lo puede hacer saber, por supuesto, a través de la línea móvil 315-300-2177. Nuestro Musi WhatsApp, que está habilitado para que ustedes envíen sus notas de voz y participen, por supuesto, en esta mañana a través de la radio 106.0. El espacio a la comunidad, la sección comunitaria de Musical y Estéreo Noticias, está habilitada, por supuesto, para que ustedes envíen la información. Son las 6 de la mañana con 8 minutos, 6-8, a esta hora avanzamos con esta presente emisión, avanzamos con el desarrollo de esta programación a través de Musicalia.
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0: Y es que es bien importante iniciar la mañana, iniciar el día dándole las gracias a nuestro Padre Celestial, que es quien nos brinda la oportunidad de estar un día más, quien nos brinda la oportunidad de despertar un día más y poder iniciar una nueva jornada, una nueva semana. Pues siempre iniciar la mañana dándole las gracias a nuestro Padre Celestial es lo más importante y, por supuesto, lo primordial que debemos hacer.
1: Dios nuestro Señor, Creador de los cielos y de la tierra, de todo lo que podemos palpar y de lo que no se puede ver. Tú que me creaste y me conoces desde antes de nacer y me has escogido. Gracias te doy por este nuevo día que me regalas. Gracias por darme la bendición de ver la luz de un nuevo amanecer. Gracias por ver a mi familia junto conmigo. Gracias por el hermoso hogar que me has regalado. Soy dichoso de estar ante ti, Señor, y poder darte la gloria por todo lo que me das. Las bendiciones a mi vida se renuevan cada mañana, y no encuentro las palabras para expresar mi agradecimiento. Aunque a veces el camino se vuelve difícil y no es claro ver si vendrán tiempos mejores, siempre confío en que tú tienes el control de mi vida, porque así me lo has demostrado, Señor. Nunca me has dejado solo, y en los momentos más difíciles, siempre estás conmigo. Por eso vengo en este nuevo día ante tus pies, porque quiero iniciar este día de tu mano, perdonado por ti, y sabiendo que tú estarás conmigo. No hay nadie más en quien pueda dejar mis cargas. No hay quien entienda cómo se encuentra mi corazón. No hay quien me quiera y me ame tanto como lo has hecho tú, Señor. No lo hay. Y no lo hay porque solo tú me has creado. Solo tú me conoces y sabes cómo me encuentro. Por eso estoy aquí, para pedirte, guíes mis pasos, me cuides en mi camino, me instruyas para aprender más de ti, Señor, y me ayudes a regresar con bien a casa al final del día. Hoy inicio mi día de tu mano, Señor, y así quiero seguir durante todo el día. Quédate conmigo y con todos quienes en este momento iniciamos un nuevo día. Te lo pedimos y te lo rogamos en el nombre de tu amado Hijo Jesús.
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0: Ya tenemos las 6 de la mañana con 15 minutos, 6:15 minutos a través de la emisora que nos gusta escuchar, Musicalia Estéreo. A esta hora conocemos los titulares de las principales noticias a través de Musicalia. Titulares a esta hora, mucha atención, amigos oyentes. En libertad, la comerciante planaduna Doranit Morales. Desde el pasado viernes recuperó su libertad la comerciante del municipio de Planadas, quien permanecía privada de la libertad desde diciembre del año 2024. En más noticias, amigos oyentes, incendio estructural consumió vivienda y movilizó a los organismos de emergencia en el municipio de Planadas. Son las 6 de la mañana con 15 minutos. Color, música y tradición marcaron el gran desfile de comparsas en el marco de la celebración de ferias y fiestas en el municipio de Planadas. Tradición, música y un cielo iluminado marcaron la jornada dominical de las ferias y fiestas en el municipio. En más noticias, amigos oyentes, mucha atención. El Hospital Centro Planadas hace un llamado a evitar la automedicación ante síntomas de fiebre amarilla. Titulares a esta hora, Defensa Civil entrega recomendaciones para peregrinación de la Virgen del Carmen. El organismo acompañará a los caminantes durante la tradicional ruta hacia Carmen de Apicalá. Esto en información del orden departamental. En más noticias, amigos oyentes, les estaremos contando. El Tolima fortalece la educación inicial y busca mejorar resultados para las pruebas SABER. La Secretaría de Educación implementa estrategias en instituciones focalizadas y amplía la cobertura para niños desde los 3 años. Titulares a esta hora, mucha atención. El gobierno debe conocer la realidad del Clan del Golfo en el Tolima. Alfredo Bocanegra sostuvo que el Tolima debe presentar un diagnóstico real de la situación de seguridad al nuevo presidente de la República. En más noticias les contaremos, amigos oyentes, la gobernación del Tolima financiará especialización para fortalecer a los personeros del Tolima. Esta iniciativa beneficiará a los personeros de los 47 municipios mediante un convenio con la Universidad Cooperativa de Colombia. Y en información deportiva les contaremos, amigos oyentes, España destronó a Argentina y conquistó su segundo mundial con un gol histórico de Ferran Torres. España tocó el cielo y es la nueva campeona del mundo. Estas y otras noticias estaremos dando a conocer en esta presente emisión, amigos oyentes, en este lunes, el inicio de la semana. Iniciamos con información a través de la radio 106.0 Musicalia Estéreo, la que me gusta escuchar, Musicalia Estéreo Noticias, en este lunes, cuando son las 6 de la mañana y 17 minutos.
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3: Está habilitada la línea telefónica 315-300-2177 para que ustedes nos cuenten lo que la audiencia merece saber a través de Musicalia Estéreo. 315-300-2177, la línea musicalísima para que ustedes envíen su reporte, para que nos cuenten qué pasa en su vereda, qué pasa en su barrio, qué pasa en su sector, cuál es su problemática. Ahí se lo puede dar a conocer a través de la radio 106.0 Musicalia Estéreo Noticias. Musicalia Estéreo, la que me gusta escuchar. A esa hora aprovecho para saludar a nuestros amigos oyentes quienes están conectados con nosotros a través de nuestra transmisión en Facebook Live. Saludo especial para Francis Caballero, dice por acá, gracias a Dios que nos regala un nuevo amanecer, bendiciones para todos. Julia Méndez dice por acá, gracias Señor por un nuevo día que nos regala, un feliz y bendecido día para todos. María Edith Clavijo dice buenos días, Dios los bendiga, feliz inicio de semana desde Ibagué. Saludos también para Yanilce Apío, dice buenos días para todos, bendiciones. Gracias a todos y cada uno de nuestros amigos oyentes quienes se conectan con nosotros a través de nuestra transmisión en Facebook Live. Pues ahora escuchamos a nuestros oyentes, 315-321-77, que nos cuentan por acá nuestros oyentes. Hola, buenos días.
4: Musicalia, buenos días, bendiciones para todos. Ronald, una preguntita, ¿será que mañana está la alcaldía abierta? O sea, para lo del Silden. Muchas gracias, Ronald, que pase un feliz día.
3: Bueno, pues es algo complicado de poder afirmarle, porque pues uno creería que sí, porque pues mañana es un día laboral común y corriente. Sin embargo, pues estamos en ferias y fiestas en el municipio de Planadas. Esta noche es el cierre y pues muchas cosas pueden pasar ahí, ¿no? Entonces, pues no sabría darle una respuesta válida a nuestro oyente. Sin embargo, si algún funcionario de la administración municipal nos está escuchando a esta hora, específicamente de la oficina del CISBEN, y está seguro de que va a ir a trabajar mañana, pues nos puede comentar a través del 315-321-77 para ampliarle la información a nuestros oyentes que nos lo están consultando a esta hora. Preguntan si mañana habrá servicio en la oficina del CISBEN. Pues uno creería que sí, ¿no? Pues por lo que es un día habitual, un día laboral común y corriente. En Colombia son las 6 de la mañana con 26 minutos, 6:26, amigos oyentes. A esta hora continuamos con el desarrollo de las noticias, el desarrollo de la información a través de esta su emisora, nuestra emisora, la radio de todos, Musicalia Estéreo, la que me gusta escuchar. 6:26 minutos, el desarrollo de las noticias a esta hora. A esta hora, cuando son las 6 de la mañana con 27 minutos, iniciamos, amigos oyentes, con una noticia que conocimos precisamente ayer en la tarde. Ya se encuentra en libertad la comerciante planaduna Dora Enid Morales. Desde el pasado viernes recuperó su libertad la comerciante del municipio de Planadas, Dora Enid Morales, quien permanecía privada de la libertad desde diciembre del 2024.

0: Ayer precisamente conocimos esta información. Donde ya se confirma entonces que la comerciante planaduna Doraenid Morales ha recuperado la libertad. La decisión fue adoptada por un juez, quien ordenó su libertad de manera inmediata luego de que se concluyera que el material probatorio presentado en su contra era insuficiente. Además, durante el proceso, algunas de las personas que inicialmente la señalaban manifestaron que la comerciante no tenía relación con los hechos por los cuales era investigada. Pues ayer precisamente tuvimos comunicación con el señor Jimmy Erazo, de la firma de abogados Erazo y Solarte, abogado penalista, quien nos amplía esta información a través de la radio 106.0. Escuchemos.
1: Oyentes de Musicali, en ese momento nos encontramos con Jimmy Erazo, quien es el abogado defensor de Doraenid Morales, comerciante reconocido del municipio de Planadas, quien quedó en libertad. Que sea él quien nos cuente cómo se desarrolló precisamente este proceso. Doctor, muy buenos días, bienvenido a Musicalia.
2: Nelson, muy buenos días, mil gracias por su invitación.
1: Bueno, doctor, cuéntenos, ¿bajo qué términos queda en libertad Doraenid Morales?
2: Nelson, claro que sí. La libertad de Dora se da ante una solicitud de la defensa ante un juez de control de garantías donde solicita la revocatoria de la medida de aseguramiento. La defensa presentó elementos materiales probatorios ante el juez de control de garantías en aras de desvirtuar la inferencia razonable de autoría y participación de todos los delitos por los cuales Dora fue imputada y acusada. Delitos de tráfico y porte de armas, delitos de concierto para delinquir y delito de extorsión agravada. Es importante resaltar que esta revocatoria se da por los elementos de prueba que presenta la defensa. La defensa presentó ante el juez de control de garantía las declaraciones de los presuntos testigos de cargo de la fiscalía, donde estos testigos de la fiscalía mencionan que Dora en ningún momento extorsionó a ninguna persona, que Dora no era parte de ningún grupo armado organizado y que la señora Dora Morales no portaba ningún tipo de arma y que no era parte de este grupo armado organizado. Las pruebas fueron valoradas por este juez de control de garantías y el juez decidió otorgar la libertad inmediata, sin ningún tipo de restricción, a la señora Dora Morales. Cabe resaltar que todo esto se da es por la valoración de los elementos de prueba. Nosotros como defensa y como firma de abogados nos encargamos de recaudar los elementos materiales probatorios para demostrarle al juez de control de garantías que Dora asistió a una presunta reunión en calidad de víctima, como cualquier comerciante que está siendo víctima por parte de estos grupos armados organizados y que no era parte de este grupo armado organizado. Por lo tanto, el juez otorga la libertad inmediata e incondicional de la señora Doraenid Morales.
1: ¿Exactamente en qué día queda en libertad, doctor, la señora Doraenid Morales?
2: La señora Dora Morales, el juez de control de garantías, le otorga la libertad el día 16 de julio de 2026. Las audiencias se adelantaron en diferentes jornadas, fueron alrededor de 3 audiencias donde se presentaron los elementos de prueba y el día 16 el juez de control de garantías emite su decisión de dejarla totalmente en libertad.
1: Doctor, ¿queda Dora vinculada al proceso o queda ya exenta de este proceso?
2: Actualmente no contamos con un fallo de carácter absolutorio por parte de un juez de conocimiento. Nos encontramos actualmente en la etapa de juicio donde la fiscalía ya está terminando su práctica probatoria y de acuerdo a esa práctica probatoria fue la que nosotros presentamos ante el juez de control de garantías para que le diera la libertad. Esto quiere decir que la fiscalía ya está terminando su práctica probatoria y que no tiene ningún elemento material probatorio que vincule a Dora al proceso penal.
1: Pero teniendo en cuenta
2: los resumen, uno de los testigos de la fiscalía se retractó en audiencia y manifestó que su declaración había sido manipulada por funcionarios de la policía judicial y de la fiscalía.
1: Teniendo en cuenta lo que usted nos comenta, muy seguramente más adelante este proceso se podría desarrollar así de esta manera, que ella quede precisamente desvinculada de todo proceso y muy posiblemente se haga un proceso de reparación.
2: Correcto, Nelson. En este proceso penal, realmente la Fiscalía no ha contado con ningún elemento de prueba que llegue a vincular a Dora a este proceso penal y que pueda dar para un fallo condenatorio. Es cuestión de continuar con las audiencias de juicio oral para que pronto Dora tenga una absolución y sea declarada inocente en el marco de este proceso penal. De igual forma, posteriormente a esa absolución, procederemos a presentar una demanda contra el Estado, porque los mismos testigos de la Fiscalía han mencionado que las declaraciones de ellos fueron totalmente manipuladas por los investigadores de la Fiscalía.
1: ¿Podríamos conocer el nombre de la firma que respalda a Dora y que sobre todo la defiende?
2: Claro que sí, la firma se llama Erazo y Solarte Abogados. Estamos ubicados en la ciudad de Bogotá.
1: Doctor, muchísimas gracias por explicarnos y sobre todo por contarle a la comunidad del municipio de Planadas de bajo qué condiciones y sobre todo por qué se logra la libertad inmediata de esta comerciante del municipio de Planadas, Doranit Morales.
2: Nelson, gracias a usted por la invitación y es importante dejar claro que Dora mantiene incólume su presunción de inocencia y que un juez de la República le otorgó precisamente su libertad al no encontrar elementos de prueba que la pudieran mantener vinculada y de alguna forma que existiera alguna inferencia razonable de autoría y participación en este proceso penal.
0: Muchísimas gracias a Nelson, nuestro compañero Nelson, por este informe que nos entrega en comunicación directa con Jimmy Erazo, abogado defensor de la ciudadana Dora Enid Morales, comerciante del municipio de Planadas, quien queda en libertad luego de su permanencia privada de la misma desde diciembre del año 2024. Pues la firma Erazo y Solarte Abogados Penalistas, de acuerdo con la defensa encabezada por esta firma, sigue paso. El siguiente paso más bien será adelantar las acciones legales correspondientes para solicitar la reparación de la que haya lugar y promover el restablecimiento del buen nombre de Dora Enid Morales. Hoy, 20 de julio, a través de Musicalia, pues les presentamos esta entrevista exclusiva con el abogado Jimmy Erazo, apoderado del caso, quien explicó pues estos fundamentos jurídicos que llevan a la recuperación de la libertad de su defendida, los términos de la decisión judicial y cuál será el proceso que continúa en este caso. Es información, amigos oyentes, a esta hora a través de la radio 106.0 de Musical y Estéreo Noticias. 6:35 PM. En más información, amigos oyentes, continuando con las noticias. Ayer se presentó un incendio estructural que consumió una vivienda y movilizó a los organismos de emergencia en el municipio de Planadas. Momentos de angustia se vivieron en la tarde del domingo en el municipio de Planadas, luego de que un incendio estructural consumiera gran parte de una vivienda ubicada en el sector del Lote de los Gallos, contiguo a la Casa de la Mujer. Previo a esta situación, se había presentado un corte de energía en el municipio de Planadas, donde muchas personas suelen sacar la velita para iluminar un poco el espacio, el ambiente, mientras se restablecía el servicio de energía. Pues se presume que este podría ser la causa del incendio, cuando las llamas se propagaron rápidamente y por varios minutos existió el riesgo de que el fuego alcanzara otras viviendas cercanas, lo que generó preocupación entre los habitantes del sector. Tras conocerse la emergencia, los organismos de socorro fueron alertados y desplazados hasta el lugar para atender la situación. Gracias a su intervención, el incendio pudo ser controlado, evitando que se extendiera a otras edificaciones. Hasta el momento, pues no se conoce de manera oficial sobre personas lesionadas ni sobre causas que originaron la conflagración. Simplemente se presume que podría haber sido generado por lo que les acabo de manifestar, posiblemente alguna vela encendida luego del corte de energía que dejó el municipio de Planadas varios minutos sin el fluido eléctrico, pues se podría haber presentado por esa situación. Es algo que se presume. Se espera que en las próximas horas se conozcan mayores detalles sobre las pérdidas materiales y el resultado de la inspección técnica realizada en el sitio. El hecho volvió a poner en manifiesto la rápida respuesta de los equipos de emergencia y la importancia de reportar oportunamente este tipo de situaciones para reducir los riesgos en la comunidad. Ya son en Colombia a las 6:37 PM, 6:37 a través de la radio 106.0 maneras de conectarte con buena radio, musical y estéreo. Ahí está ahora, amigos oyentes. Tengo por acá información por parte de nuestros amigos oyentes. Dice por acá, buenos días, serían tan amables de ayudarme a reportar la pérdida de billetera con los documentos en las horas de la noche. La billetera contenía cédula a nombre de Geraldine Ramírez y tarjeta de identidad a nombre de Alan David Naranjo Ramírez. Quien haya encontrado esta billetera y esos documentos, se pueden comunicar al 319-537-3252, 319-537-3252. Es información a esta hora. Servicios sociales que nos envían nuestros oyentes, por supuesto. Les damos ese espacio para que ustedes puedan enviar esta información, información importante a esta hora. Entonces, quienes hayan encontrado, quien haya encontrado más bien los documentos, cédula de ciudadanía a nombre de Geraldine Ramírez y tarjeta de identidad a nombre de Alan David Naranjo Ramírez, puede comunicarse al 319-537-3252, 319-537-3252. Musicalia con la información a esta hora, 6:38, a través de la radio 106.0, la que me gusta escuchar, Musicalia Estéreo Noticias, en esta bonita mañana de lunes, el inicio de la semana, hoy 20 de julio. Seguimos acompañándoles, amigos oyentes, con toda la información. Algo especial para cada uno de nuestros amigos oyentes que nos siguen enviando sus reportes, que nos siguen comentando nuestra transmisión a través de Facebook Live, para Judar Perdomo, para Joana Paraíso, para Cupaque Quilcue y para Sancha Juliet de Jaimes. Dice por acá sus comentarios a través de nuestra transmisión en Facebook Live. Estamos a esta hora en Musicalia Estéreo Noticias.
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0: En Colombia son las 6 de la mañana, 44 minutos, 6:44. A esta hora, a través de la radio 106.0, hablamos de hechos noticiosos locales. En esta mañana, cuando son las 6 de la mañana, 45 minutos. La información del orden local a través de Musicalia Estéreo Noticias. A través de la radio 106.0. Color, música y tradición marcaron el gran desfile de comparsas en las ferias y fiestas del municipio de Planadas. Ayer tuvimos la oportunidad de transmitirles en vivo imágenes de el desfile de comparsas, tradicional desfile de comparsas por las principales calles del municipio de Planadas, donde pudimos evidenciar distintas muestras culturales por parte de las diferentes dependencias de las instituciones educativas y también por parte de la administración municipal, de la alcaldía municipal, también del Hospital Centro Planadas, la empresa de servicios públicos y cada una de las entidades del comercio también se vinculó a esta bonita celebración y en el marco de las ferias y fiestas del municipio de Planadas. Pues las principales calles del municipio de Planadas se llenaron de color, música y alegría durante el tradicional desfile de comparsas, uno de los eventos más esperados de las ferias y fiestas del municipio, que reunió a instituciones, a entidades y organizaciones en jornada cargada de creatividad y expresiones culturales. Como es tradición, el recorrido inició en el sector de la Colombianita y avanzó por las principales calles del municipio de Planadas, donde cientos de habitantes y visitantes se ubicaron para disfrutar de las carrozas, las comparsas y las presentaciones preparadas para esta edición de las festividades. Entre las carrozas participantes se destacó la de la administración municipal, inspirada en la riqueza cultural de México, así como las presentaciones de la empresa de servicios públicos y el Hospital Centro Planadas, el comercio Planaduno y las diferentes instituciones educativas que hicieron parte del desfile con propuestas llenas de color y creatividad. La jornada culminó en el polideportivo 9 de febrero, escenario donde los asistentes disfrutaron de las muestras de cultura a cargo de las delegaciones participantes. Allí se presentaron la institución educativa Santo Domingo Sabio, la institución etnoeducativa Nazahués, la institución educativa Antonio Nariño. Antonio Nariño tuvo una representación de los Estados Unidos, la institución educativa Santo Domingo Sabio, inspirada en la cultura jamaica, la comparsa de la comunidad Nazahués Planadas y la presentación adjunta o conjunta de Azapid y Azopadres, entre otras agrupaciones que participaron de este tradicional desfile de comparsas. Otra de las comparsas que pudimos evidenciar también en este desfile fue la del comercio del municipio de Planadas, donde por supuesto Musical y Estéreo también participó como patrocinador directo de esta comparsa de El Comercio de Planadas, entre otros comerciantes de esta bella municipalidad. El desfile volvió a convertirse en uno de los momentos más representativos de las festividades, resaltando el talento artístico, la creatividad y el trabajo colectivo de las instituciones y organizaciones que con cada presentación contribuyeron a fortalecer el espíritu cultural y el sentido de pertenencia del municipio de Planadas. Pues bien bonito estuvo el desfile. Ahí ustedes, a través de nuestra transmisión en Facebook Live, pueden ver algunas imágenes. Voy a darles por acá algunos saltitos en nuestra transmisión para que ustedes vean algunas imágenes de lo que fue el desfile. Sin embargo, si ustedes quieren ver la transmisión total, está disponible ahí en nuestra fanpage, Musicalia Estéreo Planadas, guión Tolima. Ahí pueden encontrar la transmisión completa. Desde el inicio hasta el final pudimos ver todas las carrozas, todas las comparsas y cada una de las presentaciones de las muestras culturales de los acompañantes en cada una de las comparsas. En Colombia son las 6 de la mañana con 49 minutos, 6:49, a través de la radio 106.0. En más información del orden local, amigos oyentes, sin salirnos del municipio de Planadas y continuando con las celebraciones de ferias y fiestas, continuamos hablando de este tema. La tradición, la música y un cielo iluminado marcaron una jornada dominical de las ferias y fiestas del municipio de Planadas. Ayer domingo, dejó algunos de los momentos más concurridos de las ferias y fiestas tradicionales de Planadas 2026. Desde actividades que resaltan las labores tradicionales del municipio hasta espectáculos musicales y show de luces y la programación que reunió a cientos de personas durante toda la jornada. Uno de los eventos más importantes o que más se resaltan tiene que ver con las presentaciones artísticas. Además, otra de las actividades que se resaltan también en esta celebración, pues también tiene que ver, amigos oyentes, con presentaciones musicales de grandes artistas como Julián Daza y la Orquesta Los Tupamaros, que estuvieron en el municipio de Planadas. Concursos de coteros también hubo ayer, precisamente una competencia que rindió homenaje a quienes desempeñan este oficio con esfuerzo y dedicación. Los participantes demostraron su fortaleza y destreza en una actividad que año tras año se ha convertido en una de las tradiciones más esperadas dentro de las festividades. Al caer la noche, el cielo de Planadas se iluminó con espectáculo de luces, juegos pirotécnicos, que fue disfrutado por las familias, niños y visitantes. El show se convirtió en uno de los momentos más emotivos de la jornada, llenando de color el municipio de Planadas y acompañando el ambiente festivo que se vive durante estas celebraciones. La música también fue protagonista en tarima principal. La agrupación Los Tupamaros puso a cantar y bailar al público con una presentación cargada de energía, mientras que el artista Julián Daza conquistó a los asistentes con un repertorio que mantuvo el entusiasmo de quienes disfrutaron la noche. Una programación que combinó tradición, cultura, deporte y espectáculos musicales. Las ferias y fiestas tradicionales del municipio de Planadas continúan consolidándose como uno de los eventos más importantes de Planadas, convocando a la comunidad en torno a la identidad y el encuentro y también la celebración. Son las 6 de la mañana, 52 minutos, amigos oyentes, a esta hora a través de la radio 106.0. Llega el momento también a esta hora de hablar de salud. Vamos a hablar de salud. Para ello nos ponemos en contacto con John Freddy Tejada, ex visitador médico, quien va a estar de jornada por el municipio de Planadas nuevamente, y lo escuchamos a esta hora a través de la radio 106. ¿Qué tal, John Freddy? Muy buenos días.
1: 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Entonces, gracias, mis amigos. Muchas gracias, Ronald. Dios me los bendiga. Un feliz día para todos.
0: Muchísimas gracias a usted, John Freddy, por estar con nosotros en esta mañana y comentarnos de primera mano la jornada que se viene, la agenda que tiene programada para continuar llevándoles salud a los amigos del municipio de Planadas. Son las 6 de la mañana con 57 minutos, 6:57. A través de la radio 106.0 cumplimos con nuestros compromisos comerciales y ya en minutos estaremos de vuelta con más información a través de esta emisora que nos gusta escuchar.
2: 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Muy buenos días, tardes o noches para quienes nos escuchan. 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
8: Noticias. Información del sur del departamento del Tolima es ahora a través de Musicalia Estéreo Noticias. Información que compromete también al sur del departamento del Tolima. Abro comillas, necesitamos un gobierno nacional firme que nos respalde. Tenemos la fe inmensa en el gobierno del presidente electo de la Espriella, gobernadora del Tolima. Así lo manifestó al tiempo que confirmó la fecha de realización de la visita del presidente electo para el próximo 28 de julio. Adriana Magali Matiz adelantó que su carpeta de propuestas tiene temas estratégicos de corto, mediano y largo plazo. Reiteró la seguridad como eje fundamental, el respaldo para contener la extracción ilegal de metales en el sur del Tolima y las alianzas público-privadas y la celeridad de los avances sectoriales para desengavetar obras de infraestructura, entre otros. Desde su visita al municipio de Melgar, así lo manifestó, abro comillas, nosotros tenemos una esperanza inmensa en el gobierno de nuestro presidente electo Abelardo de la Espriella y tenemos una fe inmensa en que con él vamos a poder no solamente sacar adelante estos proyectos, sino generar más inversión en este departamento. Cierro comillas. Así lo describió la gobernadora del Tolima, Adriana Magali Matiz, las perspectivas que tiene con el gobierno nacional que asume a partir del próximo 7 de agosto. Escuchemos lo que dijo la gobernadora en su reciente visita al municipio de Melgar, haciendo referencia precisamente a esta información de la que estamos hablando.
9: Esperanza inmensa en el gobierno de nuestro presidente Abelardo de la Espriella y tenemos una fe inmensa en que con él vamos a poder no solamente sacar adelante estos proyectos, sino generar más inversión para este departamento. Tenemos unas expectativas muy grandes y sabemos que no vamos a salir defraudados de esas expectativas, que nos va a cumplir. El presidente viene el 28 de julio a este departamento, viene a tener el empalme regional con el Tolima. Y en esa reunión van a participar los alcaldes de todos los municipios. Ellos, miren la idea que está tomando el presidente, que la hicimos acá, diputados. Dijeron, en cada uno de los departamentos van a hablar los alcaldes por las regiones que tiene cada departamento. Nosotros así aprobamos el plan de desarrollo. Por las regiones dividimos el departamento. ¿Y saben eso que nos ha permitido? Nos ha permitido llegar con inversión a todos los 47 municipios del departamento. Esta mañana empezamos a recorrer aquí la vía Carmen Melgar, seguimos con esta vía Malecón y les contaba que ya terminamos la vía Melgar y Conos, casi 60 mil millones de pesos invertidos en solo el corredor del oriente. Y así van a intervenir los alcaldes, un alcalde por cada subregión en el empalme regional que se va a hacer con el presidente. ¿Y qué le vamos a pedir al presidente? Le vamos a pedir al presidente los proyectos en el corto plazo, lo que necesitamos para los primeros 100 días del gobierno del presidente. Denos los avales sectoriales que necesitamos. Apostémosle a la alianza público-privada en el municipio de Flandes. Necesitamos sacar ese aeropuerto adelante. Tenemos el inversionista que nos dice, mira, aquí está la plata, yo la invierto. Deme la alianza público-privada, la concesión y nosotros hacemos el proyecto y hacemos la zona franca en Flandes. Ustedes se imaginan el desarrollo para toda esta región. Pero además, tres proyectos de energía solar que tenemos para desarrollar allí también en el municipio de Flandes, muy importantes para todo nuestro territorio. Entonces, vamos a pedirle al presidente esos proyectos que hay en el corto plazo que nos ayude, pero también hay unos proyectos que son en el mediano plazo y hay otros que son en el largo plazo, que tenemos también que tener esa visión y esa apuesta hacia el futuro del departamento. Pero yo les digo algo a ustedes, amigos, con seguridad todo y sin seguridad nada. Y aquí necesitamos el respaldo y el apoyo del gobierno nacional para garantizar la seguridad en nuestro departamento. Necesitamos mayor pie de fuerza pública, necesitamos más inteligencia, necesitamos una inteligencia fortalecida en el departamento del Tolima. Pero además de eso, necesitamos también tecnología para la seguridad. Y esos son los requerimientos y las solicitudes que iremos a hacer el próximo 28 de julio al señor presidente de la República. Con un tema gravísimo que tenemos hoy en el Tolima y en el sur del Tolima, el martes voy a tener una reunión y voy a citar una rueda de prensa en horas de la tarde, donde le voy a contar a los tolimenses todo lo que hemos hecho para el tema de la extracción ilegal en el sur del departamento del Tolima. Nos están acabando con nuestra riqueza, nos están dejando la pobreza, nos están dejando los problemas sociales y nos están dejando el daño ambiental. Aquí se necesitan medidas contundentes, pero contar el gobierno municipal y el gobierno departamental, cuyas capacidades se desbordan con esta problemática, contar con un gobierno nacional firme, con un gobierno nacional que nos respalde para poder ejecutar operaciones de gran magnitud que sean efectivas para nuestros territorios. Entonces va a ser una reunión a la que le vamos a sacar el mayor provecho en beneficio de todos los tolimenses. Que los tolimenses no duden de esta gobernadora que tiene, esta gobernadora que alza su voz cuando tiene que alzarla, con todo el respeto, con todo el cariño, pero que también hace las solicitudes y los requerimientos que necesita nuestra región.
8: En medio de esta entrevista resaltamos algunos temas importantes como lo que manifiesta la gobernadora del Tolima al referirse a la visita del presidente electo el próximo martes 28 de julio, donde se tendrá entonces expectativas muy grandes y que se sabe que no se va a salir defraudados, es lo que manifiesta la gobernadora del Tolima. Entre otras cosas, la gobernadora Adriana Magali Matiz reveló el portafolio de propuestas que presentará al presidente Abelardo de la Espriella. De igual manera, también la gobernadora afirmó que también tiene proyectos que el Tolima necesita ejecutar a mediano y largo plazo. Adicional a ello, se refirió también al tema de seguridad, objetivo de alto valor. Adriana Magali Matiz ratificó que una de las peticiones en primer orden es la seguridad y la tranquilidad de los tolimenses. En ese sentido, aseveró que, abro comillas, aquí necesitamos el respaldo y el apoyo del gobierno nacional para garantizar la seguridad en nuestro departamento. Necesitamos mayor pie de fuerza pública, necesitamos más inteligencia, necesitamos una inteligencia fortalecida en el departamento del Tolima, pero además necesitamos también tecnología para la seguridad. Cierro comillas. Esto fue lo que resumió la gobernadora Adriana Magali Matiz en su visita reciente al municipio de Melgar, donde habló también del tema de la extracción ilegal de metales en el sur del Tolima, que desbordó las capacidades regionales como un tema gravísimo. Así lo describió la mandataria, el irreparable daño ambiental y social que ha causado la extracción ilegal de metales en municipios surtolimenses. Nos están acabando con nuestra riqueza. Abro comillas, nos están dejando en la pobreza, nos están dejando los problemas sociales y nos están dejando el daño ambiental. Aquí lo que necesitan son medidas contundentes, los gobiernos municipales y el gobierno departamental, cuyas capacidades se desbordan con esta problemática. Necesitamos contar con un gobierno nacional firme que nos respalde para poder ejecutar operaciones de gran magnitud que sean efectivas para nuestros territorios, fue lo que manifestó la gobernadora. Además, Matiz se mostró optimista frente a los resultados que ese encuentro regional con el presidente electo de la Espriella se busca que los tolimenses no duden de la gobernadora que tienen, y esta gobernadora que alza su voz cuando tiene que alzarla, con todo respeto y con todo el cariño, lo manifestó la gobernadora de los tolimenses. Las aseveraciones de la gobernadora del Tolima las hizo en su más reciente visita al municipio de Melgar, donde revisó obras de infraestructura que su gobierno ejecutará en el oriente. Es información, amigos oyentes, a esta hora, a través de la radio 106.0 Musicalia Estéreo Noticias, con toda la información del orden regional, del orden departamental y por supuesto nacional, a través de esta, la emisora de todos, Musicalia Estéreo, la que me gusta escuchar. En más información, amigos oyentes, a esta hora nos vamos a nuestro recorrido habitual por el departamento del Tolima con noticias importantes que tienen que ver también precisamente con esta región y con hechos del orden departamental.
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8: Para continuar con la información, amigos oyentes, del orden departamental, Defensa Civil entrega recomendaciones para peregrinación de la Virgen del Carmen. El organismo acompañará a los manifestantes durante la tradicional ruta hacia Carmen de Apicalá, esto en el departamento del Tolima. La Defensa Civil Colombiana Seccional Tolima anunció que brindará acompañamiento a los peregrinos que participarán de la tradicional caminata hacia el municipio de Carmen de Apicalá con motivo de la celebración de la Virgen del Carmen. El director seccional Luis Fernando Vélez informó que los voluntarios de Melgar y El Espinal apoyarán el recorrido para orientar los caminantes y atender cualquier eventualidad. El oficial recordó que en años anteriores varias personas se extraviaron debido a que los incendios forestales borraron parte del camino, por lo que recomendó más bien realizar la peregrinación en compañía de guías conocedores de la ruta o utilizar dispositivos de geolocalización. Entre las principales recomendaciones entregadas por la Defensa Civil se encuentra mantener una adecuada hidratación, protegerse del sol, mantenerse correctamente alimentado y priorizar el autocuidado durante el recorrido. Asimismo, el mayor Vélez aconsejó no llevar menores de edad, niños de brazos ni adultos mayores debido a las exigencias físicas que implica el trayecto. Información del orden departamental a esta hora a través de la radio 106.0 de Musicalia Estéreo Noticias, cuando son las 7 de la mañana con 20 minutos. Mucha atención, Tolima fortalece la educación inicial y busca mejorar resultados en las pruebas SABER. La Secretaría de Educación implementa estrategias en instituciones focalizadas y amplía la cobertura para niños desde los 3 años. La Secretaría de Educación del Tolima avanza en una estrategia para mejorar los resultados académicos de los estudiantes y fortalecer la educación desde la primera infancia, anunció el secretario de Educación Departamental Andrés Felipe Bedoya Cárdenas. El funcionario explicó que la Administración Departamental focalizó 18 instituciones educativas de municipios como Fresno, Espinal, Guamo, Coello, Saldaña, Natagaima, Coyaima, Ataco y Río Blanco, con el compromiso de fortalecer los procesos pedagógicos y elevar el desempeño de los estudiantes en las pruebas. A ver, Bedoya destacó que una de las principales apuestas del gobierno departamental ha sido ampliar la atención a la primera infancia. En ese sentido, señaló que el departamento abrió los denominados ciclos 2, permitiendo el ingreso de niños desde los 3 años al sistema educativo oficial. Según el secretario, la matrícula en este nivel pasó de 296 estudiantes a cerca de 1,000 niños, lo que busca que el proceso de formación inicie de manera más temprana y contribuya al mejoramiento de la calidad educativa. Como parte de esta estrategia, la gobernación desarrolló una prueba piloto en Coyaima, Ataco y Río Blanco, donde se adecuaron espacios escolares para la atención de la primera infancia y se vincularon docentes especializados para orientar el proceso educativo en los menores. Es la información del orden departamental a esta hora, amigos oyentes, a través de la radio 106.0. Cuando son las 7 de la mañana con 22 minutos. Más información a esta hora, amigos oyentes. En información de cierre, les comentamos, el nuevo gobierno debe conocer la realidad del Clan del Golfo en el Tolima. Alfredo Bocanegra sostuvo que el Tolima debe presentar un diagnóstico real de la situación de seguridad al nuevo presidente de la República. Esto en el marco de la preparación de la visita del presidente electo Abelardo de la Espriella a la ciudad de Ibagué, al departamento del Tolima, donde continuará con este empalme regional que ha venido desarrollando en algunos departamentos que ha logrado visitar ya. Recientemente estuvo en el departamento del Huila, donde estuvo tratando temas muy importantes, y la gobernación del Tolima y cada uno de sus funcionarios se preparan para esta visita y para exponerle temas importantes como la seguridad en el departamento del Tolima, específicamente también para el sur del departamento del Tolima. El secretario de Convivencia y Seguridad y Orden Público del Tolima, Alfredo Bocanegra, afirmó que el departamento no puede ocultar la presencia de estructuras criminales como el Clan del Golfo, al advertir que es necesario exponer la realidad en materia de seguridad al nuevo gobierno nacional. El funcionario indicó que, aunque no se pueden confirmar la presencia de esta organización en todos los municipios, sí existe la posibilidad de que opere en diferentes zonas del territorio, especialmente interesados en controlar las rentas criminales. Según Bocanegra, estas estructuras buscan apropiarse de actividades ilícitas como el microtráfico, la minería ilegal, la falsificación de documentos y otras economías criminales, eliminando a quienes consideran sus competidores para consolidar su dominio. El secretario enfatizó que el departamento debe actuar con transparencia frente al gobierno entrante y evitar minimizar esta problemática. Abro comillas, no podemos salirle con un chorro de babas al presidente cuando venga. Seguir diciendo que aquí no conocemos al Clan del Golfo, eso hay que colocarlo sobre la mesa, porque va a ser uno de los primeros objetivos del gobierno nacional, cierro comillas. Así lo manifestó Alfredo Bocanegra, secretario de Seguridad del Departamento del Tolima. Las declaraciones se producen en medio de los preparativos para la llegada del nuevo gobierno y la expectativa para las estrategias que se implementarán para enfrentar las organizaciones criminales que afectan la seguridad en el Departamento del Tolima. 7:24. En más información, amigos oyentes del orden departamental, la gobernación financiará especialización para fortalecer a los personeros del Tolima. La iniciativa beneficiará a los personeros de 47 municipios mediante un convenio con la Universidad Cooperativa de Colombia. La gobernación del Tolima anunció un nuevo programa de fortalecimiento institucional dirigido a los personeros municipales que contempla la financiación de una especialización en convenio con la Universidad Cooperativa de Colombia. El secretario del Interior, Ricardo Suárez, explicó que la decisión fue concertada durante un encuentro entre la gobernadora Adriana Magali Matiz y los personeros del departamento, espacio en el que se escucharon sus necesidades y solicitudes. El funcionario destacó que las personerías cumplen con un papel fundamental en la defensa de los derechos humanos, la atención a la población vulnerable y el acompañamiento jurídico a ciudadanos de los niveles A y B del SISBEN. Pese a contar con sus presupuestos limitados, Suárez manifestó que el propósito es fortalecer las competencias profesionales de los personeros para que continúen ejerciendo con mayor capacidad su labor como Ministerio Público en los 47 municipios del departamento. La Secretaría recordó que esta estrategia hace parte del proceso de fortalecimiento institucional que adelanta la Administración Departamental, el cual ya había incluido la entrega de equipos tecnológicos a los consejos municipales y otras entidades públicas. Finalmente, señaló que este encuentro con los personeros constituye un hecho histórico, al ser la primera vez que un gobernador reúne a los representantes del Ministerio Público del departamento para definir acciones conjuntas orientadas a mejorar su capacidad de servicio a las comunidades. Es información importante, amigos oyentes, en lo que tiene que ver con la información del orden departamental. Ya tenemos en Colombia las 7:26, 7:26 a esta hora a través de la radio 106.0 Musicalia Estéreo Noticias. Hablamos de deportes en Noticias de Cierre.
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8: A esta hora, la información deportiva, amigos oyentes, a través de la radio 106.0, vamos a hablar específicamente de la final de la Copa Mundial de la FIFA. España destronó a Argentina y conquistó un segundo mundial con un histórico gol de Ferran Torres. España tocó el cielo y es la nueva campeona del mundo. España volvió a reinar en el fútbol mundial. La selección ibérica derrotó 1-0 a Argentina en la gran final de la Copa Mundial de la FIFA 2026 y levantó el segundo título de su historia, repitiendo la hazaña conseguida en Sudáfrica 2010. La final disputada en el estadio New York, Nueva Jersey, mantuvo la emoción durante los 90 minutos reglamentarios. España dominó la gran parte del compromiso con una mayor posesión del balón y varias opciones de gol, mientras que Argentina resistió gracias a una sólida actuación del arquero Emiliano Martínez, el Dibu Martínez, quien evitó que el marcador se abriera tiempo antes. Cuando todo parecía indicar que el campeón se definiría desde el punto blanco del penal, apareció el hombre de la noche. En el minuto 106 de la prórroga, Ferran Torres aprovechó una asistencia dentro del área y envió el balón al fondo de la red para marcar el único gol del partido y desatar la celebración de millones de aficionados españoles. El encuentro también estuvo marcado por la expulsión del argentino Enzo Fernández al cierre del tiempo reglamentario, dejando al albiceleste con 10 jugadores para afrontar el tiempo extra, situación que terminó inclinando la balanza a favor del conjunto europeo. Con este triunfo, España confirma el gran momento de que vive su fútbol. Tras conquistar la Eurocopa, ahora suma una nueva estrella mundialista de la mano de una generación liderada por figuras como Lamine Yamal, Nico Williams, Rodri, Dani Olmo y Ferran Torres bajo la dirección técnica de Luis de la Fuente. Para Argentina, la derrota puso fin a una destacada campaña en la que buscaba defender el título conseguido en Qatar 2022. El equipo dirigido por Lionel Scaloni llegó hasta la final después de eliminar a Inglaterra en semifinales, pero no logró superar el sólido planteamiento español. España celebra hoy un nuevo campeonato del mundo y vuelve a instalarse en la élite del fútbol internacional, mientras el Mundial 2026 baja el telón, dejando emociones, sorpresas y una nueva página escrita en la historia del deporte más popular del planeta. Otro de los partidos marcados de este fin de semana fue la disputa del tercer y cuarto puesto entre Inglaterra y Francia, que logró llevárselo Inglaterra ganando 6-4, un partidazo realmente que se jugaron estos muchachos para la definición del tercer y cuarto puesto de la Copa Mundial de la FIFA. Así, el podio quedó entonces: España como primero, como campeón de la Copa Mundial de la FIFA, segundo Argentina, tercero Inglaterra y el cuarto lugar ocupado por Francia. Así sería entonces como quedó conformado los cuatro puestos de las cuatro mejores selecciones del mundo. Son en Colombia a las 7 de la mañana, 30 minutos, 7:30, amigos oyentes. Nosotros llegamos al final de esta presente emisión. Les agradecemos a todos ustedes su sintonía. Gracias por permitirnos ingresar a sus hogares, por permitirnos compartir con ustedes la información del orden local, del orden regional, del orden departamental y deportes, a través de esta, la emisora de todos, Musical y Estéreo, la que me gusta escuchar. 7:30 minutos. Feliz resto de mañana. Dios me los bendiga. Cuídense mucho. Y por favor, pórtense bien, juiciosos por ahí. Que la suerte me los acompañe siempre. Chao, chao.

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0: Oh Dios, fuente de todo bien, escucha sin cesar nuestras súplicas y concédenos, inspirados por ti, pensar lo que es recto y cumplirlo con tu ayuda. Amén, así sea.
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0: En el nombre del Padre, y del Hijo, y del Espíritu Santo. Amén.
2: Señor Dios mío, gracias por este nuevo amanecer. Iniciamos esta semana en tu nombre, con la certeza de que tus misericordias se renuevan cada mañana. Hoy te pedimos, Señor, que tomes el control de cada paso, cada decisión, cada pensamiento y cada actividad que realicemos. Fortalece al cansado, sana al enfermo, levanta al que cayó, anima al que perdió la esperanza. Que esta semana esté marcada por tu paz, tu provisión, tu favor y tu gracia abundante. Guárdanos, Señor, del engaño y del temor. Que todo aquel que te invoque sienta tu presencia cerca y tu voz clara. En ti confío, Dios mío, y bajo tus alas me resguardo. Amén.
0: Estamos en la jornada del día lunes 20 de julio 2026, en este puente festivo, en este día de fiesta para Colombia, orando por nuestra patria. Aquí estamos con el elenco de Puchitos de Amor, saludándoles. Gracias por la compañía, aún en medio de las fiestas, bueno, tantas situaciones que celebramos en Colombia, en nuestros pueblos y en nuestras comunidades, sacando el espacio para los Puchitos de Amor. Gracias por estar siempre con nosotros. Les abrazamos, les bendecimos, oramos por todos ustedes. Que Dios bendiga nuestra amada patria colombiana en este día de fiesta nacional, 20 de julio. Vamos adelante, hermanos, celebrando cumpleaños, pásenla muy bien. Abrazo gigante de parte del elenco de Puchitos de Amor. Y como todos los días, Dios bendice.

0: Colombia en el corazón, recuerdo. Colombia, patria mía, te llevo con respeto en mi corazón. Bueno, qué bueno que respetemos nuestras creencias, hermanos. Qué bueno que respetemos esas creencias que cada uno de nosotros tenemos, ¿no? Que no nos dividen las religiones, nos une el amor de Cristo, nos une la bondad en el amor, en la vida, en esa presencia de ese Dios que es luz, paz y bendición, que nosotros vivamos siempre con un corazón generoso en la presencia del Señor. Mi padre Mario, Dios le bendiga. Todavía de fiesta de la Virgen del Carmen, en esa Coyaima indiana, que tanta devoción tiene a la Santísima Virgen María, y se prepara, ¿no? Porque ya viene San Roque bendito. Marlencita, Dios le bendiga, Dios le guarde. Qué bueno estar con ustedes en Puchito de Amor, entregándole el corazón a ese Dios de la vida, a ese Dios que es bondad, a ese Dios que es misericordia. Que nosotros siempre vivamos con ese corazón generoso en la presencia de ese Dios que tanto nos ama, en la presencia de ese Dios que nos invita a estar con Él. Mi padre, retome el control.
1: Bueno, mi padre, muchas gracias, muy, pero muy amable. El padre Mario Alberto Pradilla González, señor cura párroco en Coyaima, Indiana, terminó las fiestas del Carmen, ahora prepara las fiestas en honor a San Roquito bendito. Padre Mario Alberto, adelante.
2: Padre Henry, muy buenos días, muchas bendiciones en este lunes 20 de julio, este lunes festivo. Hoy que celebramos el Día de la Independencia, ese gran acontecimiento que se dio en 1810. Hoy oramos por los nuevos parlamentarios, oramos por nuestra patria Colombia, oramos también por el presidente electo, por el presidente saliente. Oramos siempre por el bien de nuestra patria y colocamos todas sus necesidades ante la presencia de Dios, de la Santísima Virgen María y del Divino Niño Jesús. Un saludo muy especial para usted, Padre Juan Pablo, para Malencita y todos los oyentes de este programa Puchitos de Amor. Hoy será un día lleno de bendiciones. Nos acogemos a la providencia divina y esperamos siempre hacer la voluntad de Dios. Tiene la palabra, Padre Henry.
1: Bueno, señor, pues aquí estamos, hoy lunes, orando por las almas del purgatorio. Recordamos a nuestros difuntos, varias poblaciones de nuestra Colombia, de nuestro Tolima, celebrando las ferias y fiestas, en oración para que todo termine muy, pero muy bien. Padre Mario Alberto, por favor, presente testimonio del santo del día.
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2: Gracias, Padre Henry. Pues el santo para este día es mirar cómo la devoción del niño Jesús ha ido creciendo hasta nuestra actualidad. Entonces la historia es muy antigua, nos remitimos allí al monte Carmelo en Israel. Pues a este monte cercano a Nazaret iba frecuentemente el niño Jesús acompañado de sus padres José y María, de sus abuelitos San Joaquín y Santa Ana. ¿A qué iban? A pasear y a rezar. Y que los piadosos hombres de allí se reunían para orar. Entonces fueron cogiéndole gran aprecio al divino niño Jesús. Después de la aparición de la Santísima Virgen María allí al profeta Elías, en sintonía con esta gran festividad que hemos celebrado la semana pasada, pues obviamente los mismos carmelitas, esa comunidad que propagó la devoción a la Virgen del Carmen, también fue llevando la devoción al Divino Niño Jesús a todas partes del mundo. Ya en el año 1200, San Antonio de Padua, y en el año 1500 San Cayetano tuvieron mucha devoción al Niño Jesús. Por eso en los cuadros se pinta cada uno de estos dos santos llevando en sus brazos al Divino Niño Jesús. Pero quienes vinieron a popularizar más la devoción al Divino Niño Jesús fue Santa Teresa de Jesús y San Juan de la Cruz. San

0: Santa Teresa se narra que subieron por una escalera hacia un corredor. Le pareció ver al niño Jesús que la saludaba amablemente. Desde entonces, la santa llevó siempre en sus viajes una estatuita del divino niño Jesús y todas las casas de su comunidad mandaba colocar y honrar una bella imagen del divino niño Jesús. Siempre ella misma dejaba de regalo al despedirse una imagen del divino niño Jesús. La santa gozaba componiendo y cantando villancicos al niño de Belén. Le gustaba mucho este que ve ante mis ojos, dulce Jesús bueno, ve ante mis ojos, muérame y yo luego. También San Juan de la Cruz de la Navidad, una imagen maravillosa. Después los padres carmelitas y las hermanas carmelitas siguieron el ejemplo y se fue propagando esta devoción del divino niño Jesús. Ya en Colombia, en el año 1935, en Bogotá, Colombia, impulsada por el sacerdote salesiano Juan de Rizo, quien popularizó la imagen del divino niño Jesús con los brazos abiertos y las promesas de conceder todo lo que se pida a través de los méritos de su infancia. Esta famosa imagen del niño Jesús se caracteriza por su túnica rosada y sus brazos abiertos. Fue encargada el padre Juan de Rizo de propagar la devoción y todos los milagros que han hecho y todos los devotos y los peregrinos. Por eso hoy nos acogemos a esa infancia de Jesús, esa ternura, ese amor, esa misericordia, una etapa maravillosa para cada uno de nosotros, ver la inocencia, la pureza del corazón de los niños. Encomendamos a todas las parroquias que tienen bajo patrono al divino niño Jesús, en Chaparral, en Melgar, en El Espinal, en todas las parroquias que en ese momento no me acuerde, los encomendamos a los párrocos y a sus comunidades. Muchas, pero muchas bendiciones. Tiene la palabra Padre Henry.
1: Bueno, Señor, muchas gracias. Qué bonito hacer la santa y divina voluntad del Todopoderoso. Hermanos, llamados a ser siempre buena semilla, buen terreno, que demos frutos para la vida eterna. Marlencita, ahora presente, primera lectura y da enseñanza.
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3: Sí, Señor, gracias. Lectura de la profecía de Miqueas, capítulo 6, versículos 1 al 4 y 6 al 8. Escuchen lo que dice el Señor. Levántate y llama a juicio a los montes. Que escuchen los collados tu voz. Escuchen, montes, el juicio del Señor. Atiendan, cimientos de la tierra. El Señor entabla juicio con su pueblo y pleitea con Israel. Pueblo mío, ¿qué te hice o en qué te molesté? Respóndeme. Te saqué de Egipto, de la esclavitud te redimí, y envié por delante a Moisés, a Aarón y María. ¿Con qué me acercaré al Señor? ¿Me inclinaré ante el Dios de las alturas? ¿Me acercaré con holocaustos, con novillos de un año? ¿Se complacerá el Señor en un millar de carneros o en 10,000 arroyos de grasa? ¿Le daré un primogénito para expiar mi culpa, el fruto de mi vientre para expiar mi pecado? ¿Te han explicado, hombre, el bien, lo que Dios desea de ti? Simplemente, que respetes el derecho, que ames la misericordia y que andes humilde con tu Dios. Palabra de Dios. Te alabamos, Señor. En estos versículos se presenta un diálogo entre Dios y su pueblo, donde el Señor expone su caso contra Israel. Dios recuerda a su pueblo las maravillas que ha hecho por ellos, desde la liberación de Egipto hasta la guía por el desierto. Este es un llamado a la reflexión sobre la fidelidad de Dios y la infidelidad de su pueblo. Se enfatiza que el verdadero culto no se mide por rituales vacíos, sino por un corazón que busca la justicia, la misericordia y la humildad ante Dios. La invitación al arrepentimiento es clara. El profeta urge a su pueblo a volver a los caminos del Señor, resaltando la importancia de vivir de acuerdo con los principios divinos. Al centrarnos en estos valores fundamentales, podemos contribuir a un mundo más justo y compasivo, viviendo en armonía con el propósito de Dios para la humanidad. Tiene la palabra, Padre Henry.
1: Claro que sí, con los puchitos de amor, vamos adelante, pasa Señor acompañando, fortaleciendo, quédate en el corazón de cada uno de nosotros, danos sanación, amor y esperanza. Padre Mario Alberto, por favor, salmo y la enseñanza.
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0: Gracias, Padre Henry. El salmo para este día, el salmo 49. Al que sigue buen camino le haré ver la salvación de Dios. Congregadme a mis fieles que se llamaron mi pacto con un sacrificio. Proclame en el cielo su justicia, Dios en persona va a juzgar. No te reprocho tus sacrificios, pues siempre están tus holocaustos ante mí, pero no aceptaré un becerro de tu casa ni un cabrito de tus rebaños. ¿Por qué recitas mis preceptos y tienes siempre en la boca mi alianza? ¿Tú que detestas mi enseñanza y te echas la espalda a mis mandatos? Esto hace y no voy a callar. ¿Cree que soy como tú? Te acusaré, te lo echaré en cara. El que ofrece acción de gracias, ese me honra. El que sigue buen camino, le haré ver la salvación de Dios. El Salmo 49 es un salmo que nos invita a tener un corazón sincero y una vida recta. Dios no busca sacrificios vacíos, sino una vida coherente con lo que decimos y lo que hacemos, pero ante todo lleno de gratitud. Él nos permite contemplar sus maravillas. Nosotros, con un corazón atento, abrimos nuestros ojos para contemplar diariamente su acción salvadora. San Agustín nos enseñaba que la salvación de Dios es Cristo mismo, que se nos revela cuando ofrecemos un sacrificio de alabanza y corregimos nuestro proceder. Es una invitación a dejar a un lado las cosas externas, la hipocresía, el formalismo, y viviendo una autenticidad y una confianza en el Señor. Tiene la palabra, Padre Geto.
1: Bueno, muy bien, pues pegado de nuestro Dios, bajo su sombra, bajo su santo poder. Al editor Isaías, le saludamos también, al Padre Otoniel San Martín Valencia y a todos mis oyentes y comunidades en el lugar donde estén, el abrazo gigante. Cortina musical, después el pescador anuncia evangelio, da enseñanza, ora por todos los oyentes y al final pues también nosotros hacemos la plegaria, ya volvemos.
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2: Muchas gracias, mi padre José Henry. Vamos con San Mateo y capítulo 12, versículos 38 al 42. A ver. Cuando juzguen a esa generación, la reina del sur se levantará. Dice, en aquel tiempo algunos escribas y fariseos dijeron a Jesús, maestro, queremos ver un milagro tuyo. Él les contestó, esta generación perversa y adúltera exige una señal, pues no se le dará más signo que el del profeta Jonás. 3 días y 3 noches estuvo Jonás en el vientre del cetáceo, pues 3 días y 3 noches estará el Hijo del Hombre en el seno de la tierra. Los hombres de Nínive se alzarán en el juicio contra esa generación y harán que la condenen, porque ellos se convirtieron con la proclamación de Jonás, y aquí hay uno que es más que Jonás. Cuando juzguen a esta generación, la reina del sur se levantará y hará que la condenen, porque ella vino desde los confines de la tierra para escuchar la sabiduría de Salomón, y aquí hay uno que es más que Salomón. Palabra del Señor. Gloria a ti, Señor Jesús. Bueno, hermanos, ella, Jesús critica esto. A veces nos pasa a nosotros lo mismo, pedimos milagros, ¿no? Y queremos que la hostia bote físicamente sangre y el cáliz se llene y se rebose. O queremos ver milagros, que el paralítico se sane. Pero es más que eso, hermano, más que el signo. Es aceptar a Jesucristo en el corazón, es entregarle el corazón. Porque vino el Hijo del Hombre, vino Jesús y no le creyeron. ¿Ah? Dice la palabra de Dios. Cuando juzguen a esta generación, la reina del sur se levantará, porque ella vino a conocer la sabiduría de Salomón, y aquí hay uno que es más que Salomón, es Cristo el Señor, hermanos, a quien hemos nosotros de entregarle nuestra vida, hemos de entregarle nuestro corazón, vivir con Él, entregarle nuestra vida, a Él que nos invita a estar con Él en su presencia, en su luz y en su paz. Señor Dios Todopoderoso Eterno, queremos siempre actuar en tu nombre, queremos siempre vivir con un corazón generoso, con un corazón noble, con un corazón lleno, lleno de la presencia tuya. Guíanos siempre en tu bondad, no permita, Señor, que de ti nos separemos, haz que obremos el bien y evitemos siempre el mal. Jesús, sana a los enfermos, bendice a las familias y haz que nuestro compromiso sea total contigo, tú que reinas por los siglos de los siglos. Amén. Mi padre José Henry, vuelvo con usted.
3: Aquí estoy y aquí estamos con estos Puchitos de Amor de parte del elenco de Puchitos, el padre Mario Alberto, el padre Juan Pablo, padre Otoniel, el editor Isaías, el padre Puchitos también. Bueno, un abrazo gigante para todos ustedes. Saludemos al padre Freddy en Prado, Tolima, y a toda su bonita comunidad. Señor mío, soy todo tuyo. Tú me has dado todo lo que tengo y todo lo que soy, el don de la vida, de la gracia bautismal y de mi vocación particular. Hazme entender tu misericordia, que tu amor sea el único signo que necesite para creer solamente en ti. Gracias, Dios, por amarnos, por querernos, bendecirnos, por darnos vida, tantas oportunidades, por ser misericordioso. Danos la alegría de la sanación espiritual y material. Amén, así sea.
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3: Excelente, ahora tenemos momento especial para avisos parroquiales en este día festivo, lunes 20 de julio, fiesta nacional, orando por Colombia, por Planadas, por el Tolima y por cada uno de los oyentes de Puchitos de Amor. Padre Mario Alberto, compromisos.
4: Gracias, Padre Henry. Bueno, como avisos pastorales, hoy lunes festivo, a las 9 tenemos la procesión con la imagen del Divino Niño Jesús, y a las y a las 9:30 la celebración de la Eucaristía, hoy lunes en nuestro templo parroquial. Todos cordialmente invitados. Les deseo un feliz lunes festivo, Padre Henry, Padre Juan Pablo Malencita y todos los oyentes de este programa Puchitos de Amor. Bendiciones, bendiciones.
3: Bueno, señor, muchas gracias, muy amable. El pescador, el brasilero, desde la verde amarela, Padre Juan Pablo, ¿compromisos?
2: Muchas gracias, mi padre, muy amable. A ver, avisos aquí en la parroquia de Fátima, Puerta de Oro del Tolima. Bueno, todos los caminos conducen a Flandes, aquí a esta parroquia. Bueno, hermanos, recordarles que seguimos trabajando en esa pastoral bonita de la salud, en esa pastoral bonita de la salud con la doctora Gladys, que es un servicio que prestamos. 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Fitoterapia, herbolaria, quiropraxia, medicina china, homeopatía, naturismo, iriología y todas estas prácticas que nos ayudan a servir, nos ayudan a servir. Recuerden que nuestro lema es el servicio, la naturaleza al servicio de la humanidad. Mi padre, vuelvo con usted. Feliz, feliz fiesta patria nuevamente. Recuerden, oiga, hagamos las cosas bien, nada de violencia. Que la protesta sea pacífica, ¿no? Pacífica. Dios le bendiga.
3: Aquí estoy, muchas gracias. Planada City, Planada City. Bueno, seguimos adelante en oración. Una invitación muy especial a la comunidad católica de Planadas para que celebremos siempre con alegría el Santo Rosario. Visitemos el Santísimo Sacramento, el Sagrario. Celebremos la Eucaristía, vamos retomando la vida espiritual, la comunidad de oración, las parejas. Estamos promoviendo los matrimonios comunitarios para el mes de noviembre. Si hay parejitas que se quieren casar, hablen con los sacerdotes en cada parroquia. Queremos colaborarles. Y seguimos trabajando también en las obras de la parroquia, en el templo, casa cural, apartamentos parroquiales. Pueden venir acá a la casa cural, se dan cuenta que esto está bonito, ha cambiado muchísimo para gloria de Dios y alegría de todos nosotros. El templo parroquial mantiene cerrado, el portón grande mantiene cerrado, pero en todo el centro de la puerta hay una puertica chiquitita. Usted mete la manito, corre el pasador, abre, entra, cierra, cuando ya se vaya a ir, vuelve a cerrar. Y es una estrategia para ver si podemos controlar las palomitas y también la entrada de los perritos, favoreciendo el aseo de nuestro templo parroquial, que es de todos, hermanos. Al igual que el cementerio, más adelante vamos a emprender esa campaña de embellecimiento y de encierro a nuestro camposanto. Pásenla muy bien en esta jornada. Les bendigo en el nombre del Padre y del Hijo y del Espíritu Santo. Amén.
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2: Son las 8:30.
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2: Son las 8:35.
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0: Son las 8:47.
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3: Amigo naturista, ¿qué te iba a decir? 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Imagínese usted que eso, mejor dicho, usted no se imagina, eso bote cantidad de cosas, pero oye, uno nunca cree que el estómago de uno, o sea, tiene toda esa cantidad de prácticamente como microorganismos, cosas feas, malucas. Uy, no, no, hasta uno mismo se asusta de ver la cantidad de cosas que uno tiene en el estómago, No, mejor dicho, eso es un purgante súper excelente. Yo me había purgado, claro, pero nunca un purgante me había hecho tal como este. Lástima es que estas personas como usted no tengan su, o sea, vivan aquí en el territorio de Planadas, aquí en el Tolima. Esas son las personas que necesita este país, que le hagan favor, o sea, que ayuden a las personas, por lo menos en este caso, más que todo en la salud, y no adolece dar esa plata. Sinceramente, no adolece dar una plata así. ¿Por qué? Porque es un gran remedio para la salud de uno, y a la salud hay que meter es plata, porque muchas veces uno se como que se deja de la salud, y muchas veces tiene su carro, su moto, y lo que hace uno es meterle a lo material, y nunca mira descuidar la salud. Pero qué cosa tan maravillosa, vecino. Le cuento, vecinito, que Dios lo mandó a usted con un don grande, y espero, vecino, que usted siga aquí en este territorio del Tolima ayudando a la gente, ayudando a todas estas personas, ¿verdad?, que realmente lo necesitan.
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7: Son las 12:30.
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13: Hola, ¿qué tal mi gente de Planadas Tolima que escuchan Musicalia Estéreo? Yo soy Julián Daza y los quiero invitar para que escuchen mis éxitos en esta emisora del sur del Tolima y centro del país. Aquí está uno de mis éxitos. 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Dios los bendiga y un abrazo gigante.

0: Son las 12 y 49 minutos.
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0: Es la 1:16.
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4: Es la 1:30.
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0: Es la 1:49.
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1: Canción titulada Todo de Cabeza, de la autoría de Caleb Morales, con mucho cariño para Silvestre Dangón. Y dice:

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0: Un saludo cordial para toda nuestra audiencia. 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La clave de una buena salud está en la prevención. 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Esta poderosa combinación ayuda a prevenir hasta el 60% de las enfermedades asociadas a la intoxicación del organismo, mejorando la eliminación de toxinas y fortaleciendo los procesos naturales del cuerpo. Un organismo limpio funciona mejor, se defiende mejor y vive mejor. Haz de la limpieza interna un hábito de salud. 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
1: ¿Quién es la diferencia? Oye, que no cante esta canción aquí porque no quiero a Lucho Alonso. Oye, yo, a mí eso me da pena estar pegándome un trago delante de ustedes, pero es que ya está la hora del desorden. ¿Quién no me aplaude esto a mí aquí ahora, bro? No, que se lo tomo usted también, usted es artista más que yo.

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1: Son las 6:19.
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3: Son las 6:31. 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

0: Son las 6:47.
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